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1: ¿En qué se diferencia un árbol de un borracho? El árbol empieza en el suelo y termina en la copa. El borracho empieza en la copa y termina en el suelo.
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1: El mago y el político.
2: El mago hizo un gesto
1: y desapareció el hambre.
2: Hizo otro gesto
1: y desapareció la injusticia.
2: Hizo otro gesto
1: y desapareció la guerra.
2: El político hizo un gesto
1: y desapareció el mago.
3: Una producción de radialistas.net.
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0: Me saqué la lotería.
2: Aquel hombre iba por todas las tiendas donde vendían lotería buscando un número.
0: ¡El 47!
2: Después de recorrer la ciudad y sus alrededores, lo consiguió.
0: ¡Al fin! ¡Démelo, señorita! ¡No hay falla!
2: El hombre compró el 47 y... ¡y el premio gordo fue el 47!
0: ¡Lo sabía! ¡Lo sabía!
2: Se amontonaron los periodistas en torno al ganador de la lotería.
3: Díganos, amigo, ¿cómo sabía usted que iba a salir el 47?
0: Porque yo creo en los sueños. Y una noche se me apareció entre nubes el número 7.
3: ¿Y después? Cuente.
0: A la noche siguiente soñé otra vez con el 7, escrito en un muro.
3: ¿Y entonces?
0: Entonces, por la mañana empecé a meditar y me dije... ¡ya está! 7 por 7 son 47. Y no paré hasta encontrarlo. Dios me iluminó. Gracias, Dios mío.
4: Una producción de radialistas.net.
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0: una apuesta inocente. Una viejecita fue un día al banco de crédito, llevando su bolso repleto de dinero para abrir una cuenta de ahorros.
1: Sí, mijita, sí. Pero yo quiero hablar con el presidente del banco.
2: Señora, el presidente está muy ocupado. Yo puedo atenderla.
1: No. Es mucha plata. Yo solo le entrego este dinero al presidente del banco.
0: Después de tanto discutir, llevaron a la viejecita ante el presidente del banco, respetando el criterio de que el cliente siempre tiene la razón.
3: Muy buenas tardes, señora. ¿En qué podemos ayudarla?
1: Buenas tardes. Quiero abrir una cuenta de ahorros.
3: Ah, muy bien. Y muy buena decisión al elegir nuestro banco.
1: Claro.
3: Y dígame, señora, ¿con qué cantidad desea usted abrir esa cuenta?
1: Bueno, aquí tengo 165 mil dólares.
4: ¿Qué?
0: El presidente del banco, naturalmente, sintió una gran curiosidad por saber de dónde habría sacado la viejita tanto dinero.
3: Señora, me sorprende la cantidad. Si no es mucha indiscreción, ¿me podría indicar cómo lo ha conseguido?
1: Ah, muy sencillo, hijo, muy sencillo. Yo hago apuestas.
3: ¿Apuestas? ¿Qué tipo de apuestas?
1: Bueno, todo tipo de apuestas. Por ejemplo, le apuesto a usted 25 mil dólares a que sus pelotas son cuadradas.
3: Esa es una apuesta tonta, señora. Usted nunca podrá ganar una apuesta de ese tipo.
1: Yo ya le dije que hago apuestas.
3: Sí, pero...
1: ¿Usted estaría dispuesto a aceptar mi apuesta?
3: Señora...
1: ¿Acepta o no acepta?
3: Pero, señora, por favor...
1: Ay, anímese. 25 mil dólares a que sus pelotas son cuadradas.
3: Acepto. 25 mil a que no lo son.
1: Muy bien. Pero como hay mucho dinero en juego, ¿podría venir mañana a las 10 de la mañana con mi abogado para que nos sirva de testigo?
3: Sí, claro que sí. Por supuesto, señora. Venga con su abogado.
1: Muy bien, así quedamos entonces.
3: Mañana le espero. Hasta luego.
0: Aquella noche, el presidente del banco de crédito estaba nervioso por la apuesta que había hecho. Pasó un buen rato mirándose en el espejo, de un lado a otro, una y otra vez. Después de un riguroso examen, quedó absolutamente convencido que sus pelotas no eran cuadradas y que ganaría la apuesta.
5: No caen mal 25 mil dolaritos.
6: Pobre vieja.
0: A la mañana siguiente, a las 10 en punto, la viejecita apareció con su abogado en el despacho del presidente del banco.
1: Buenos días. Buenos días, mijo.
3: Buenos días, señora. ¿Qué tal?
1: Mi abogado.
3: Ajá. Doctor, encantado,
7: encantado,
3: ¿eh?
7: Encantado. Entonces, señor presidente, según me informó mi clienta, usted ha aceptado apostar 25 mil dólares a que sus pelotas no son cuadradas.
3: Así es, señor abogado. Así es.
1: Ajá. Señor presidente.
3: Sí, señora, diga.
1: Tengo que pedirle que se baje los pantalones para comprobarlo.
0: El presidente, un poco incómodo, se bajó los pantalones. La viejita se acercó, miró sus pelotas y le preguntó tímidamente si podía tocarlas.
1: Puedo, ¿no? Tenga usted en cuenta que es mucho dinero y debo cerciorarme.
3: Bueno, está bien. De acuerdo, señora. Son 25 mil dólares, así que comprendo que quiera estar absolutamente segura.
1: Claro.
0: La viejita se acercó más al presidente y agarrándole empezó a palpar sus bolas.
8: No puede ser, no.
0: Al mismo tiempo, el presidente vio cómo el abogado estaba golpeándose la cabeza contra la pared.
3: Disculpe, señora.
1: ¿Sí?
3: ¿Y ahora qué le pasa a su abogado?
1: Nada, mijo, nada. Solo que he apostado con él 100 mil dólares a que hoy, a las 10 de la mañana, tendría las pelotas del presidente del Banco de Crédito en mis manos.
0: 28 de diciembre, Día de los Inocentes.
4: Una producción de radialistas.net y esta emisora.
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1: Padre, papá, papi.
2: Hasta hace cosa de un siglo, los hijos acataban el cuarto mandamiento como un verdadero dictamen de Dios.
3: Honrarás a tus padres.
2: Imperaban normas estrictas de educación.
3: Nadie se sentará a la mesa antes que el padre. Nadie hablará sin permiso del padre. Nadie repetirá el almuerzo sin el permiso del padre. Nadie se levantará de la mesa si el padre no se ha levantado antes.
2: El padre siempre era la autoridad suprema. Todo empezó a cambiar hace unas 7 décadas, cuando el padre dejó de ser padre y se convirtió en
4: papá.
2: El mismo vocablo era ya una derrota. Padre es una palabra sólida, rocosa, imponente. Papá es un apelativo para oso de peluche o perro faldero. Además, la segunda derrota es que papá es una invitación al infame tuteo.
5: Oye, papá.
2: Con el uso de papá, el hijo se sintió autorizado para protestar.
4: No fastidies, papá.
2: Cosa que nunca había ocurrido cuando el papá era el padre. A diferencia del padre, el papá era tolerante. Permitía al hijo que fumara en su presencia, en vez de arrancarle los dientes con una trompada, como hacía el padre en circunstancias parecidas. Los hijos empezaron a llevar amigos a la casa y a organizar bailes y bebidas, mientras papá y mamá se desvelaban y comentaban en voz baja.
5: Bueno, por lo menos están tomándose los tragos en casa, y no quién sabe dónde.
2: Los hijos empezaron a comer en la sala mirando la tele, mientras papá y mamá lo hacían solos en la mesa. Tomaban el teléfono sin permiso, sacaban el dinero de la cartera de papá y usaban sus mejores camisas.
5: ¡Me voy, mamá! ¡Chao!
2: La hija comenzó a salir sola con pretendientes y a exigirle a papá que no le pusiera mala cara al insoportable novio y que en vez de llamarlo señor González, como habría llamado al padre, lo llamará simplemente
6: Tato.
2: Papá seguía siendo la autoridad de la casa, pero una autoridad bastante maltrecha. Y entonces vino papi.
7: Papi. Papi es un invento reciente de los últimos 20 o 30 años, descendiente menguado y raquítico de padre y de papá.
2: Ya ni siquiera se le consulta ni se le pregunta, simplemente se le notifica.
4: Papi, me llevo el carro, dame para la gasolina.
2: Le ordenan que se vaya al cine con mami mientras los hijos están de fiesta y que cuando vuelvan entren en silencio por la puerta de atrás. Le tienen prohibido preguntarle a la nena quién es ese tipo despeinado que desayuna descalzo en su cocina. Lo tutean y hasta le indican cómo dirigirse a ellos.
5: Papi, no me vuelvas a llamar chiquita delante de Jonathan.
2: Aquel respeto que inspiraba el padre y hasta cierto punto el papá se transformó en exceso de confianza, además de convertirse en un franco abuso hacia papi.
4: Oye, papi, se me está acabando el whisky.
5: Oye, papi, anda a comprar pan.
2: No sé qué seguirá después de papi. Yo estoy aterrado. Después de haber sido nieto de padre, hijo de papá y papi de mis hijos, mis nietas han empezado a llamarme pa. Creo que quiere decir, pa, ¿qué sirves? ¿Ah?
8: Una producción de radialistas.net.
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3: ¿Aló? ¿Sí?
4: ¿Es la emisora?
3: Sí, dime, ¿cómo te llamas?
4: Matilde.
3: Qué bien, Matilde. ¿Y de dónde llamas?
4: Del distrito Los Placeres. Estoy llamando para el concurso de Halloween.
3: ¡Ah, estupendo! Atiende bien, Matilde. Se trata de calcular tu tiempo de vida. ¿Quieres saber cuánto tiempo has vivido hasta ahora?
4: Sí. Bueno, no sé. ¿Da miedo?
3: No, Matilde. Es divertido y además hace pensar.
4: Bueno.
3: Veamos. En la computadora voy a ir ingresando todos tus datos. Dime la fecha de tu nacimiento.
4: 31 de enero de 1990.
3: ¡Qué bien! Un acuario. 31 de enero y hoy 31 de octubre. Halloween. La noche de las brujas.
4: ¿Este concurso da miedo?
3: No, no te asustes. A ver, día, mes, año. ¿Sabes a qué hora naciste?
4: ¿A qué hora? ¡Mamá! ¿A qué hora nací yo?
5: A las 6 de la mañana, hijita. Me hiciste empujar toda la noche.
4: A las 6 de la mañana.
3: 31 de enero, 1990, 6 de la mañana. Ya está. Tienes 14 años y naciste un miércoles, ¿no es cierto?
4: Yo nací un miércoles, mamá.
5: ¿Y cómo voy a acordarme de eso, hijita?
3: Matilde.
4: ¿Sí?
3: ¿Quieres saber cuánto tiempo has vivido hasta ahora?
4: Sí, no, no. ¿Da miedo?
3: No, Matilde. Atiende bien. Mira, 176 meses, 767 semanas, 5.370 días, 128.874 horas y 7.732.459 minutos.
4: ¡Qué cantidad de tiempo!
3: Y ahora, atiende bien, Matilde. Te voy a decir lo más importante.
4: Sí.
3: ¿Sabes cuánto te queda de vida?
4: No.
3: Solo 109 días, 17 horas y 41 minutos.
4: No, no. ¿Por qué? ¿Por qué a mí? ¿Por qué a mí?
3: No, no, no te asustes, Matilde. Era una broma de Halloween. 109 días, 17 horas y 41 minutos es lo que falta para tu cumpleaños.
4: Ay, ya.
3: Mira, haz tú mismo el cálculo y verás. Adiós, Matilde, y feliz cumpleaños por adelantado.
4: Gracias, chao.
3: Y si tú quieres hacer tu propio cálculo, visita nuestra página www.radialistas.net.
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3: ¿Aló? ¿Sí? ¿Llamas para el concurso de Halloween?
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2: Aprenda a llamar a la policía.
3: Tengo el sueño muy ligero. Una noche sentí que había alguien caminando a escondidas en el patio de mi casa. Me levanté en silencio y escuché atentamente los leves ruidos que venían de afuera. Alcancé a ver una silueta pasando frente a la ventana del baño. Como mi casa es segura, con rejas en las ventanas y trancas en las puertas, no me preocupé demasiado. Pero desde luego, no iba a dejar al ladrón ahí, espiando tranquilamente. Entonces, llamé a la policía lo más silenciosamente posible.
4: Teniente Suárez, para servir. ¿Desde dónde me llama?
3: Calle 8, número 246.
4: ¿Cómo dice?
3: Calle 8, número 246.
4: Es que no lo escucho bien, oiga.
3: Es que tengo un ladrón en el patio de mi casa.
4: Y dígame, ¿eso queda por una heladería donde venden unos helados riquísimos?
3: Sí, es en esa esquina.
4: Correcto. Y dígame, ¿el ladrón está armado?
3: ¿Cómo voy a saber si está armado? Si él está en el patio.
4: Claro, claro. Entonces el ladrón no ha entrado todavía en su casa.
3: Señor, si hubiera entrado, no estaría llamándolo, sino corriendo.
4: Claro, claro. Vea, amigo, el problema es que yo ahora no tengo ningún vehículo disponible.
3: ¿Y entonces?
4: Pero no se preocupe. En cuanto venga una patrulla, se la mando. Oiga, para eso está la policía, para

0: de ningún vehículo.
1: Ah, sí, pero ya no hace falta, no se preocupe, no se apure en mandar ninguna patrulla.
0: ¿Cómo?
1: Porque yo ya maté al ladrón con un tiro de escopeta calibre 12, que tengo guardada en la casa para estas situaciones.
0: Pero ¿cómo dice, señor?
1: Le digo que el tiro le reventó totalmente la cara.
0: Pero usted está loco, ¿se hace o cómo va a ser?
1: En menos de 3 minutos, entraban en mi calle y llegaban a mi casa 5 carros de policía, un helicóptero, una unidad de rescate, un equipo de televisión y una delegación de derechos humanos.
0: ¡Así te queríamos agarrar, sinvergüenza! ¡Venga, ven!
1: Atraparon al ladrón en un instante. El infeliz quedó estupefacto viendo lo que sucedía y pensando que tal vez el propietario de aquella casa era el mismísimo comandante de la policía. En medio del tumulto, el teniente se acercó a mí.
0: Pero oiga, usted me había dicho que había matado al ladrón.
1: Y usted me había dicho que no tenía ningún vehículo disponible.
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3: Una producción de radialistas apasionadas y apasionados.
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2: A ver si sabes, amiga, o quieres que te lo diga, ¿qué significa la palabra mujer?
3: Mujer significa... Bueno, yo soy una mujer. Usted no, porque es un hombre.
2: De acuerdo. Pero, ¿qué significa la palabra? ¿De dónde viene?
3: Ay, sin ni la más mínima idea.
2: Pues atienda que le interesa. La palabra mujer tiene dos raíces bien distintas.
1: Unos dicen que mujer viene del latín mulier, que significa blando, mullido, débil.
2: Es decir, el sexo débil.
3: ¡Ja! ¡Qué barbaridad! Bien machistas los que hablan así.
1: Y otros dicen que la palabra mujer no viene de mulier, sino de molier.
3: ¿Y qué significa molier?
1: Pues molier es la raíz de moler, molino, remolino, una gran energía.
3: Esa sí me gusta más.
2: Entonces, ¿en qué quedamos? ¿Debilidad o fuerza?
3: Fuerza, mi amigo, porque para transformar esta sociedad tan machista se requiere de muchísima fuerza.

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Una producción de radialistas apasionadas y apasionados. Envíanos el significado de otras palabras a radialistas@radialistas.net.

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0: O porque tu hoja de vida era buena, o por un golpe de suerte.
1: Millones de seres humanos tienen mente positiva y no consiguen nada.
0: Somos responsables de nuestras vidas.
2: Una producción de radialistas.net.
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1: La raíz de las palabras.
2: A ver si sabes, amiga, o quieres que te lo diga, ¿qué significa la palabra virtud?
3: ¿Virtud? Bueno, una persona virtuosa es cuando se porta bien, cuando no comete...
2: ¿Una persona? ¿Cualquier persona o solo los varones?
1: Virtud, una palabra machista.
2: Virtud viene del latín vir, que significa varón. De ahí procede virilidad, fuerza varonil.
1: Desde la época patriarcal, se dio por supuesto que solo los hombres, los varones, eran fuertes y con esa fuerza hacían la guerra.
4: Las mujeres son débiles, frágiles.
1: Virtud es también fuerza de carácter, disposición a hacer el bien. La virtud es lo contrario al vicio.
4: El hombre es virtuoso por naturaleza, tiene un carácter sólido. La mujer es viciosa, tiene un carácter inestable.
1: Virtud, una palabra machista inventada por los varones.
3: Una palabra mentirosa, mentirosa.
0: La raíz de las palabras. Una producción de radialistas apasionadas y apasionados. Envíanos el significado de otras palabras a radialistas@radialistas.net.
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1: ¡Ey, tú!
2: Un rey.
3: Oiga, señor.
2: Un campesino. Y un burro. Había una vez un rey que quería ir de pesca.
1: ¡Ey, tú! ¡Pronosticador del tiempo!
4: A la orden, su majestad.
1: Dime y no te equivoques. ¿Qué clima tendremos hoy? ¿Lloverá, no lloverá, hará frío, hará viento?
4: Despreocúpese, su majestad.
1: ¿De verdad?
4: Hoy no caerá ni una gota de agua, se lo aseguro, puede ir tranquilo.
1: Muy bien.
2: Como la novia del monarca vivía cerca de donde éste iría a pescar, el rey se vistió con sus mejores galas. Ya en camino, se encontró con un campesino montado en su burro, quien al ver al rey le dijo:
3: ¡Ey, señor!
1: ¿Sí?
3: Es mejor que vuelva. Vea que va a llover, pero muchísimo.
1: ¿Qué sabrás tú de eso? Ni de nada.
3: ¡Hágame caso y regrese!
2: Desde luego, el rey siguió su camino pensando.
1: Tengo un especialista muy bien pagado que me ha dicho todo lo contrario. Así que mejor sigo adelante.
2: Y así lo hizo. Y por supuesto, llovió torrencialmente.
1: ¡Oh, maldita sea! ¡Pronosticador del tiempo!
5: ¡Mira, mira! ¡El rey empapado!
2: El rey se empapó. Y la novia se rió de él al verlo en ese estado. Furioso volvió a palacio y despidió al pronosticador del tiempo.
4: Pero, su majestad, lo que pasa es que...
1: ¡Fuera de aquí! ¡Fuera de aquí, charlatán! ¡Fuera!
2: El rey mandó llamar al campesino y le ofreció el puesto con muy buena paga. Pero este le dijo...
3: ¡Ay, señor! ¡Yo no entiendo nada de eso!
1: ¿Y cómo supiste que iba a caer ese diluvio?
3: Oiga, señor, si las orejas de mi burro están caídas, quiere decir que lloverá.
1: ¿Qué?
3: ¡No falla!
1: ¿En serio?
2: Entonces, el rey contrató al burro.
1: ¡Ven! ¡Ven, mi burrito, ven! ¡Siéntate a mi lado!
2: Así comenzó la costumbre de contratar burros, que desde entonces tienen los puestos más remunerados en el gobierno.
6: Una producción de radialistas.net.
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1: ¿Por qué cuando llueve levantamos los hombros? ¿Acaso nos mojamos menos?
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1: La historia del inodoro. Primera parte.
2: Desde los tiempos más antiguos, los seres humanos, a causa de los malos olores, se alejaban de sus casas para aliviar el vientre, como se decía entonces.
1: Iban al monte a hacer sus necesidades.
3: Ay, con este frío no me atrevo a salir. Se me congela todo, hasta el pipí.
2: Fueron los escoceses hace 10.000 años quienes construyeron los primeros retretes, abuelos de nuestros actuales inodoros.
1: Eran conductos sencillos que iban desde las casas hasta los torrentes de agua.
2: También en la India, hace miles de años, se conocieron instalaciones sanitarias con cañerías de barro cocido.
4: El agua es sagrada y la limpieza también.
1: Los faraones egipcios contaban con excusados y cuartos de baño con tuberías de agua fría y caliente.
2: Y en Creta, hace 4.000 años, se inventaron los primeros inodoros con cisterna para expulsar los desechos.
1: Años más tarde, los romanos convirtieron la limpieza corporal en un acto social y construyeron enormes balnearios públicos con jardines, gimnasios y excusados.
5: ¿Limpiar el cuerpo por fuera y por dentro?
1: Pero las cosas iban a complicarse con la caída del Imperio Romano y el auge del cristianismo.
2: Los obispos cristianos vieron peligros en los baños públicos.
1: Y también en los privados.
6: Tentaciones de la carne, concupiscencia.
1: Moralistas fanáticos, estos obispos explicaban que quien usaba agua y jabón tenía que ver y tocar su cuerpo desnudo, y que esto era ocasión de pecado.
6: Ya se bañaron en el bautismo, ¿para qué necesitan otras aguas, ah?
2: A los escrúpulos religiosos se unía la ignorancia médica.
5: Definitivamente el baño no es saludable. A ver, ¿para qué los árboles tienen corteza? Como bien dicen, la cáscara guarda el palo.
1: En aquellos tiempos, una persona podía pasarse toda la vida sin bañarse.
2: Como el mal olor era insoportable, los ricos se rociaban con perfumes, lo que aumentaba todavía más la pestilencia.
1: Al clausurarse los baños públicos y censurarse los privados, también la tecnología del inodoro cayó en el olvido.
2: Las calles estaban llenas de excrementos. La gente evacuaba en cualquier lugar, en cualquier esquina.
1: En el mejor de los casos, se tenía una bacinilla o taza de noche cuyo contenido iba a parar a la vía pública.
7: ¡Agua va!
2: O a la cabeza de un transeúnte desprevenido.
7: ¡Au, au, au, au, au!
1: Resultaba peligroso caminar bajo las ventanas de las casas en horas de la noche, el momento preferido para vaciar los orinales.
2: La asquerosidad llegó a tales niveles que en 1589 la corte inglesa se vio obligada a fijar esta advertencia en el Palacio Real.
8: No se permite a nadie, quien quiera que sea, antes de las comidas o después de ellas, ensuciar las escaleras, los pasillos o los armarios con orina u otras porquerías.
1: Con tanta suciedad, cundieron las enfermedades y las epidemias diezmaron a pueblos y ciudades.
2: Entre el siglo V y el XV, transcurrieron 1000 años oscuros para la higiene humana.
1: La historia del inodoro
2: continuará.
9: Una producción de radialistas.net.
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3: Tres palabras. Tres.
4: Un político en plena campaña llega a un pueblo del interior. Se sube sobre un cajón y comienza su discurso.
5: Compatriotas, compañeros, amigos, nos encontramos aquí convocados, reunidos o arrejuntados para debatir, tratar o discutir un tópico, tema o asunto trascendente, importante, de vida o muerte. El tópico, tema o asunto que hoy nos convoca, reúne o arrejunta es mi postulación, aspiración o candidatura a la intendencia de este municipio.
4: De pronto, una mujer del público interrumpe y le pregunta al candidato.
6: ¡Ey, señor candidato!
5: ¡Dígame, señora!
6: ¡No, usted dígame! ¿Por qué utiliza siempre tres palabras para decir lo mismo?
5: Pues mire, señora, la primera palabra es para las personas con un nivel cultural muy alto, como poetas, escritores o filósofos. La segunda palabra es para personas con un nivel cultural medio, como usted y la mayoría de los que están hoy aquí. Y la tercera palabra es para las personas que tienen un nivel cultural bajo, ignorantes, como por ejemplo, aquel borracho que está allá, tirado en la esquina.
4: De inmediato, el borracho se levanta y le dice.
3: Momentico, postulante, aspirante o candidato.
5: A ver, ¿qué quiere?
3: El hecho, circunstancia o razón de que me encuentre en un estado etílico, borracho o en pedo, no implica, significa o quiere decir que mi nivel cultural sea ínfimo, bajo o jodido. Y con todo respeto, estima o cariño que usted se merece, puede ir aglutinando, reuniendo o apelotonando sus bártulos, efectos o cachivaches y encaminarse, dirigirse o irse derechito a la progenitora de sus días, a la madre que lo llevó en su seno o a la puta que lo parió, no joda.
4: Responde a esta encuesta. ¿A quién se parece el candidato? ¿A algunos políticos? ¿A algunos locutores? ¿A algunos predicadores? ¿A algunos profesores? ¿A usted mismo?
7: Una producción de radialistas.net.
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1: La sabiduría de Gandhi.
2: De Mahatma Gandhi se cuentan muchas anécdotas. Dicen que cuando Gandhi estudiaba Derecho en la Universidad de Londres, un profesor de apellido Peters lo discriminaba. Le tenía mucha antipatía. Gandhi nunca bajó la cabeza ante él.
3: ¿Y por qué? Somos diferentes, pero valemos igual.
2: Un día, el profesor Peters estaba almorzando en el comedor de la universidad y el alumno Gandhi vino con su bandeja y se sentó a su lado. El profesor, altanero, le dijo:
4: Señor Gandhi.
5: Sí, profesor.
4: Usted no entiende. Un puerco y un pájaro no se sientan a comer juntos.
2: A lo que Gandhi respondió:
5: Esté usted tranquilo, profesor. Yo me voy volando.
2: Y se cambió de mesa. El profesor Peters, verde de rabia, decidió vengarse en el próximo examen. Pero el alumno Gandhi siempre respondía con brillantez. Entonces, le hizo la siguiente pregunta.
4: Señor Gandhi.
5: Sí, profesor.
4: Supongamos que usted está caminando por la calle y se encuentra con dos bolsas, ¿eh? En una de ellas está la sabiduría y en la otra mucho dinero. ¿Cuál de las dos se lleva?
2: Gandhi respondió sin titubear.
5: Claro que la bolsa del dinero, profesor.
2: El profesor Peters, sonriendo con desprecio, le dijo:
4: Pues yo en su lugar hubiera tomado la sabiduría, ¿no le parece?
2: Gandhi le respondió:
5: Claro, cada quien toma lo que no tiene.
2: Estaban en clases y el profesor Peters, siempre molesto contra Gandhi, escribió en la hoja de su examen:
4: ¡Idiota!
2: Y así se la devolvió al joven Gandhi.
4: Mm.
2: Gandhi tomó la hoja y se sentó. Al cabo de unos minutos, se dirigió al profesor y le dijo:
5: Profesor Peters.
4: Dígame.
5: Usted me ha devuelto mi hoja de examen, pero no me ha puesto la nota. Solamente la ha firmado.
0: Una producción de radialistas.net.
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En el amor las matemáticas son exactas. Uno más uno es dos, ¿ok? Tercero y cuarto no pueden ir. Comentarios siempre habrán. Siempre habrá alguien que quiera comentar. Pero solamente tú tienes que confiar.

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1: A ver si sabes, amigo. Y si no sabes, te lo digo. ¿Qué significa la palabra infante?
2: Infante. Infante es lo mismo que niño.
1: Sí, pero ¿de dónde viene la palabrita?
0: Infante quiere decir el que no fona, el que no habla. Así empezó a llamarse a los bebitos cuando todavía no habían aprendido a hablar. Pero crecieron y siguieron sin palabra propia. Les ordenaron silencio.
3: ¡Cállate!
0: Los adultos hablan, los niños y las niñas callan y obedecen. Infante, de ahí viene también infantería. Los soldaditos que no tienen que pensar ni opinar. Los que obedecen órdenes estúpidas de matar y morir.
1: La raíz de las palabras. Una producción de radialistas apasionadas y apasionados. Envíanos el significado de otras palabras a radialistas@radialistas.net.

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1: El mago y el político.
2: El mago hizo un gesto
1: y desapareció el hambre.
2: Hizo otro gesto
1: y desapareció la injusticia.
2: Hizo otro gesto
1: y desapareció la guerra.
2: El político hizo un gesto
1: y desapareció el mago.
3: Una producción de radialistas.net.
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1: Padre, papá, papi.
2: Hasta hace cosa de un siglo, los hijos acataban el cuarto mandamiento como un verdadero dictamen de Dios.
3: Honrarás a tus padres.
2: Imperaban normas estrictas de educación.
3: Nadie se sentará a la mesa antes que el padre. Nadie hablará sin permiso del padre. Nadie repetirá el almuerzo sin el permiso del padre. Nadie se levantará de la mesa si el padre no se ha levantado antes.
2: El padre siempre era la autoridad suprema. Todo empezó a cambiar hace unas 7 décadas, cuando el padre dejó de ser padre y se convirtió en
4: papá.
2: El mismo vocablo era ya una derrota. Padre es una palabra sólida, rocosa, imponente. Papá es un apelativo para oso de peluche o perro faldero. Además, la segunda derrota es que papá es una invitación al infame tuteo.
5: Oye, papá.
2: Con el uso de papá, el hijo se sintió autorizado para protestar.
4: No fastidies, papá.
2: Cosa que nunca había ocurrido cuando el papá era el padre. A diferencia del padre, el papá era tolerante. Permitía al hijo que fumara en su presencia, en vez de arrancarle los dientes con una trompada, como hacía el padre en circunstancias parecidas. Los hijos empezaron a llevar amigos a la casa y a organizar bailes y bebidas, mientras papá y mamá se desvelaban y comentaban en voz baja.
5: Bueno, por lo menos están tomándose los tragos en casa. Y no quién sabe dónde.
2: Los hijos empezaron a comer en la sala mirando la tele, mientras papá y mamá lo hacían solos en la mesa. Tomaban el teléfono sin permiso, sacaban el dinero de la cartera de papá y usaban sus mejores camisas.
5: ¡Me voy, mamá! ¡Chao!
2: La hija comenzó a salir sola con pretendientes y a exigirle a papá que no le pusiera mala cara al insoportable novio y que en vez de llamarlo señor González, como habría llamado al padre, lo llamará simplemente
4: Tato.
2: Papá seguía siendo la autoridad de la casa, pero una autoridad bastante maltrecha. Y entonces vino papi.
6: Papi. Papi es un invento reciente de los últimos 20 o 30 años, descendiente menguado y raquítico de padre y de papá.
2: Ya ni siquiera se le consulta ni se le pregunta, simplemente se le notifica.
4: Papi, me llevo el carro, dame para la gasolina.
2: Le ordenan que se vaya al cine con mami mientras los hijos están de fiesta y que cuando vuelvan entren en silencio por la puerta de atrás. Le tienen prohibido preguntarle a la nena quién es ese tipo despeinado que desayuna descalzo en su cocina. Lo tutean y hasta le indican cómo dirigirse a ellos.
7: Papi, no me vuelvas a llamar chiquita delante de Jonathan.
2: Aquel respeto que inspiraba el padre y hasta cierto punto el papá se transformó en exceso de confianza, además de convertirse en un franco abuso hacia papi.
4: Oye, papi, se me está acabando el whisky.
5: Oye, papi, anda a comprar pan.
2: No sé qué seguirá después de papi. Yo estoy aterrado. Después de haber sido nieto de padre, hijo de papá y papi de mis hijos, mis nietas han empezado a llamarme pa. Creo que quiere decir, pa, ¿qué sirves? ¿Ah?
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2: Propongo que a partir de ahora la libertad se considere un servicio público.
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1: Me río de los racistas, de los que creen que la piel blanca es superior. Y resulta que los tatarabuelos de todos ellos fueron africanos y africanas.
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